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2: Hola a todos, estás escuchando Brilla en tu Esencia con Catherine Lerijet. Este día de hoy tenemos aquí a unos jóvenes que son parte de una academia de modelaje y pues ellos están iniciando como su carrera. Entonces tenemos aquí a nuestros compañeros de la academia, empezando con...
3: Hola, soy Cassie.
4: Hola, soy Brittany.
5: Soy Giancarlo.
6: Hola, soy Amy.
7: Hola, soy Bella.
8: Hola, soy Kevin.
9: Hola, soy Miranda.
2: Y el día de hoy, chicos, les quería preguntar, ¿cómo les ha servido el modelaje en tu día a día o también en el mundo profesional? Porque pues están en esto de las carreras del modelaje y me gustaría saber un poquito sobre ustedes.
9: Personalmente, yo inicié cuando tenía 12 años y comencé porque yo era una niña muy cohibida, puedo decir. Y aparte que tenía como esa inseguridad de ser siempre la más alta, ¿no? Y comencé primero porque quería empezar a caminar como más derecha, o sea, sentirme más segura de mí misma. Entonces, a mí me afectó mucho positivamente el sentido de que crecí como persona. Me siento más libre, me siento más feliz, me siento como segura de mí misma a comparación de como cuando empecé. Además que creo que me ha ayudado mucho a desarrollar disciplina, a desarrollar como... Bueno, aparte de la pasarela, también es fotos y así, entonces he aprendido mucho a transmitir y creo que es lo que más me ha ayudado.
2: Sí, es muy lindo y quiero saber más de como tu historia también.
8: Bueno, pues yo en lo personal, desde chico tenía como el sueño de ir a una escuela de modelaje, pero por una otras razones, a veces de tiempo, yo creo, no tenía la posibilidad de ir a alguna, pero un día se me... dio la oportunidad. De hecho, ese día estaba yo platicando con una compañera de trabajo. Le dije, quisiera algún día ir a una escuela de modelaje, estudiar y después poder trabajar en eso y que mi rostro esté, no sé, en una revista o algo. Y justo ese día, 3 horas después, me salió la publicación de la escuela y yo dije, tengo que ir. Y desde las primeras clases hasta la fecha, lo que más logré desarrollar fue seguridad al momento de comunicarme con las personas, al momento de caminar y en el sentido emocional. Siento que en la parte emocional, como siempre he sido muy inseguro físicamente, me ayudó a tener esa seguridad y descubrí que al tener esa seguridad interna lo demuestro con las personas que me rodean. Si con alguna persona tuve algún problema en el pasado así, muchas personas de ellas vieron un cambio en mí, pues gracias a que logré obtener esa seguridad personal, interna.
2: Sí, yo creo que hay un cambio drástico cuando entras a clases de modelaje y ya ves como tu persona antes y después, ¿no? Y dices, pues ya no regreso al después. Sí, y Bella, ¿tú te sientes con esa confianza en ti misma cuando estás modelando? ¿Sí te gusta el modelaje? ¿Siempre has querido ser una modelo?
10: I do like being in modeling because I used to do it a little bit when I was younger. And I feel like modeling, basically, it helps you with your confidence, and I feel like it's a good way to

0: se tomaban las fotos, la confianza que ella tenía enfrente de la cámara y luego enfrente de toda la gente. Y ella, she's like my inspiration.
1: Aww.
0: A little model.
1: ¡Ay, qué bonito! Y pues es una buena historia, o sea, vas a continuar ese legacy de tu mamá, de ser modelo. Y Giancarlo, platícanos cómo es estar aquí en las clases de modelaje así como hombre, ¿cómo te sientes?
2: Pues bien, pues siempre el modelaje, pues yo llegué aquí por el destino, porque yo nunca pensé en dar en clases de modelaje.
1: Sí.
2: Porque yo pensé que siempre esto era de mujeres, pero te va dando mucha seguridad para caminar y cómo hablar en público.
1: Uh-huh.
2: Y pues sí, y no me imaginé que iba a estar aquí, ya han sido 9 años.
1: 9 años.
2: 7, 8, 9 años aquí en la academia.
1: Wow.
2: Con nuestra queridísima Laura Cruz.
1: Wow, okay, sí, ha sido bastante tiempo y lo bueno que te ayuda como con la vida personal, como también en lo profesional que puedas hacer las poses y hacer tu caminada, ¿no?
2: Sí.
1: Y sí. Y Brittany, quería saber si has tenido como la oportunidad de hacer, no sé, algo en modelaje que es profesional.
3: Sí, hace poco entré a una llamada de casting en persona.
1: Sí.
3: Estoy esperando resultados, ojalá me los den.
1: Sí.
3: Ojalá quedar. Estoy muy emocionada porque es algo que quería desde chiquita. Siempre he estado metida en el mundo del modelaje y así, y me ayuda mucho a entender mi seguridad, desarrollarme más, desenvolverme más, no ser tan nerviosa o penosa.
1: Sí, porque yo creo que también haciendo eso, el casting es como una oportunidad muy grande. Igual, felicidades por empujarte a hacer eso, ese gran paso también de esta vida tan profesional de modelaje, ¿no?
3: Gracias.
1: Sí, de nada. Y casi quería saber ¿qué te ha inspirado ser una modelo?
4: La verdad es como mi mamá me preguntó si quería ser un modelo y yo estaba como, ¿qué? ¿Yo?
1: Sí.
4: ¿Modelar? Pero ya con unas clases como me ayudó con mi confianza y seguridad y no amo, pues...
1: Sí, sí, lo bueno es que aquí tenemos modelos así muy hermosos y hermosas. Me encanta saber sobre sus historias. Quería también preguntarles cómo la superación personal les ayuda hoy en día. ¿Cómo es que esto desarrolla para el futuro, para ustedes?
5: Bueno, a mí la verdad que, como dije, el modelaje me empujó mucho a crecer, me empujó mucho a... principalmente creer en mí, porque todos sabemos que el modelaje es muy competitivo, pero es como dar tu mejor versión y eso es suficiente. O sea, tú dar todo lo que tienes y eso es lo que te da la seguridad de que vas a llegar lejos. Y siempre la voluntad y la pasión por lo que haces es lo que te hace llegar al éxito, ¿no? Entonces, la verdad que sí, el modelaje ha cambiado mi vida. Yo me pongo a pensar y digo, o sea, ha habido un cambio como tan grande en mí desde que yo estaba como de 12, ahorita que tengo 15 y casi 16. Es como, me da como que nostalgia, me da como que miro hasta fotos, videos y todo y digo, wow, o sea, soy otra persona literalmente. En muchos aspectos, físicamente, mi seguridad, la manera en la que me desenvuelvo en público. Y creo que eso le dio una vuelta a mi vida.
1: La verdad que tu historia también me inspira como platicar un poquito sobre la mía, porque yo a los 13 años yo entré así muy penosa y nunca pensé que iba a estar aquí hablando en un radio. Entonces siempre vuelvo a ese momento y veo ahora dónde estoy. Y como dices, como ves eso y también te inspira para seguir adelante y seguir creciendo. Y Kevin, ¿nos podrías ahora comentar?
6: Sí, pues yo, a mí la verdad, siento que he tenido que sacrificar un poquito porque mi trabajo es algo demandante en cuestión del horario. Yo trabajo de 7 a 7, pero aunque tengo breaks entre, pues mi turno termina como tal a las 7. Entonces lo que yo tengo que hacer es apurarme más en la mañana y tengo que siempre ponerme de acuerdo con alguna compañera para yo salir temprano.

0: como a las 12 y a tener tiempo para bañarme, arreglarme. Yo trabajo hasta Poway y ahorita no tengo carro, entonces tengo que tomar el transporte, llegar hasta downtown y con el tráfico vengo llegando a 3, 4 de la tarde. Ya me termino de volver a arreglar en downtown y después como a las 5 tengo que tomar el trolley, llegar a la estación más cerca, después caminar como 15 minutos para la escuela y vengo, pero cada semana espero la clase con muchas ansias. Pero ha valido completamente la pena, o sea, te digo de que no siento de el cansancio de tener que apurarme y venir y así, yo nada más estoy de que tengo que llegar, pero sí, vale la pena porque he desarrollado como, siento que he desarrollado mucha seguridad a la hora de desenvolverme en el entorno social. Como sí, con las personas. Yo soy una persona muy cohibida, pero ahora inclusive hasta en mi trabajo como que me ha ayudado a que, desde que me enderezo y a veces tengo que tocar temas muy fuertes de salud. Entonces como que al comunicarme puedo expresar mejor lo que estoy diciendo, sí, sin sentirme como presionado por el hecho de que me estén viendo, uh-huh, o tener que responder a ciertas cosas.
1: Wow, sí, eso es algo muy importante, pues ya como dices que también en lo profesional de tu trabajo tienes que usar esa confianza en, sí, ti mismo, pararte derechito y saber de que tú sabes lo que estás haciendo en el trabajo y también pues caminar con esa confianza.
0: Sí, es como el creerte de quién eres tú.
1: Sí, y wow. Y me encanta saber sobre eso. Ahora, Bella, I wanted to ask you, how has it helped you in your personal development?
2: Doing modeling helped me in my personal development, but like it helped me to gain more confidence and like be more secure in myself. And it also like really helped me to make friends everywhere I go, because like when you go like to class or any place and you don't really know anyone there, you have to just like talk to everybody, exchange information, and just like be open and very free to like make connections and make friends. And I feel like that really helped me in my personal life, because now everywhere I go I can make friends so easily, like, and it's like just a really good trait to have, to be able to talk to anybody and make friends with anybody.
1: Sí, yo creo que es muy cierto, porque yo cuando estaba chiquita yo pensé que la gente nomás era muy, no sé, amargada, o a lo mejor no me quería hablar a mí. Yo pensé que yo era el problema, pero en realidad yo soy la problema, porque yo estaba muy cerrada. Sí. Ahora que yo me expreso, ahora que yo soy yo, ya ahora la gente se atrae a mí, pues. Ahora
0: ya no te lo tomas como tan a pecho.
1: Sí, sí. Sí, ahora Amy, ¿nos podías contar cómo te ha servido en el desarrollo personal?
3: A mí me ha servido porque antes, desde chiquita, siempre ha estado alta. Y mi mamá tiene, like, she's the same height as me. So, ha mirado cómo ella se pone enfrente de la cámara y luego se pone.
1: Sí.
3: Y en mi grado siempre era la más alta.
1: Sí, yo creo que es un problema muy grande entre nosotras, ¿no?
3: Sí. Entonces, cuando estaba más chiquita me metí en otra clase y sí me enseñó a no estar tan jorobada, porque me quería andar jorobada para hacerme más como chaparrita.
1: Sí.
3: Y pues las clases me han enseñado a no estar tan jorobada y pues ponerme más derecha. Y también porque antes era muy reservada.
1: Ajá, sí.
3: Y nunca quise andar con los otros chiquillos, porque siempre andaba al lado de mi mamá.
1: Oh.
3: Era bien cerquita. Era, I was so close to her.
1: Sí, y muy tímida.
3: Uh-huh. Oh. Entonces, en cuanto me metí a la clase, miré cómo todos se hablaban y yo y mi mamá pues me enseñé a hablar.
1: Sí, no, sí, y algo que he aprendido es que está bien como tú y tu persona tomar el espacio que ocupas, ¿no? Como dices que uno se joroba porque dice, pues, me quiero hacer chiquita o me siento así chiquita, pero está bien tomar tu espacio y pues eso, no sé, es algo que he aprendido y me gusta como recordármelo. Sí, ahora Giancarlo, ¿nos podrías contar cómo te ha servido?
4: Pues en muchos puntos me ha ayudado mucho en tener más seguridad en mí estas clases de modelaje. Pues yo antes era bien tímido para hablar.
1: Sí.
4: Era muy tímido. y no hablaba con nadie, era bien callado, porque obviamente la mayoría que eran pues, chicas.
1: Sí.
4: Y yo siempre me ponía así como, no podía, me ponía rojo, pero sí. no por nervio, en mi parte es nervio, pero mucha gente cuando es chico no sabe, piensa que a lo mejor andan como el niño en la secundaria, la chica que le gusta. ¿Sí, sí, explico? Sí. Pero no era por eso, es por nervio.
1: Oh,
4: es por okay. nervio, pero a veces uno no,
1: sí, ¿y
4: no
1: ahora?
4: Sabe interpretar las cosas, lo puede interpretar de mal o como bien.
1: Y ahora, Giancarlo, ya, o sea, ya se te quitó la pena, ya puedes hablar.
4: Pues sí. En cierta bien. Forma, sí.
1: Ya puedes hablar de más.
4: ¿Tú crees?
1: O te expresas muy bien ahora.
4: Ahora sí, ya me expreso. Sí. Soy muy diplomático. Y cuando es como en Friendzone, más.
1: Ok. Wow, pues gracias, Giancarlo, por compartir esto.
4: De nada.
1: Ahora, Brittany, ¿nos puedes contar cómo te ha ayudado en tu desarrollo personal?
2: Sí, la verdad me ha ayudado mucho en cómo expresarme con las personas. Yo también he sido siempre muy tímida, no me gusta mucho hablar e incluso a veces estar en lugares donde hay mucha gente me da nervios, me da ganas de temblar o no sé, no estar simplemente. Y entrando a las clases he aprendido incluso a ser más amigos, cómo entablar conversaciones, desenvolverme más y estar un poco más incluida en los grupos. Siempre me hago como un lado y no, sí. no entablo mucha conversación. Pero sí me ayuda mucho en el desarrollo y también con la cámara, en las fotos, en hablar en micrófono y... Sí, la verdad sí he crecido mucho personalmente y sí. ahora me desenvuelvo mejor.
1: Ay, sí, qué bueno. ¿Y ahora qué así nos puedes contar?
3: Pues yo desde chiquita yo estaba muy tímida y yo nada más quería estar con mi mamá o con mis amigas. Y cuando hay gente que me está viendo yo estoy como, okay, ya quiero irme a mi casa.
1: Sí.
3: Pero ya con estas clases tengo más confianza y ya puedo hablar con otras personas más a gusto y ya.
1: Ok, sí, la verdad que sí nos ayuda bastante el modelaje con el desarrollo personal y me encanta saber cómo cada quien está creciendo y su personalidad como está resaltando ahora, ¿no? Y pues quería decir esta pregunta para quien lo quiera contestar, algún consejo para nuestra audiencia que tienen ustedes, a lo mejor la audiencia, hay alguien ahí que quiera ser un modelo.
5: Mi consejo para nuestra audiencia sería que nunca tengan miedo de ser ustedes mismos. Siento que a veces nos preocupamos mucho por encajar o por tratar de ser como alguien más, pero lo que nos hace realmente destacar es nuestra autenticidad. Entonces, es importante que soñemos en grande, que confiemos en otros y que persigamos nuestros sueños con disciplina.
1: Sí, muy bien, muy bien.
4: Sean ustedes mismos si no quieren copiar a los demás y que no dejen que las demás personas los minimice, o sea, que digan, no lo hagas, haz lo que quieras hacer, que todo sea sano.
0: Sí, también si en algún momento de cualquier sueño o cualquier meta, en este caso, en este ámbito, si se te presenta la oportunidad, hazlo. No esperes a después. Cuando tú creas que es el momento de que se te presenta la oportunidad, no titubees. Toma la decisión y lánzate. Tú no sabes qué va a pasar más adelante. Tú no sabes si es el momento correcto o es el incorrecto. Solo hazlo y al final de todo siempre las cosas se van a acomodar para bien.
1: ¿Otro más?
2: Recuerda que tu mejor arma es confiar en ti mismo. Siempre confía en ti, en las habilidades que tienes y en lo que eres capaz de lograr.
1: Sí, pues eso es muy bonito y también les quería como dar otro consejito. Siempre te va a dar miedo al empezar, siempre vas a tener esos nervios o esa timidez, pero lo puedes vencer ya que estés ahí, entonces lo haces lo que tienes que hacer y ya como te salga, ¿no? Siempre vas a pensar que te salió mal, pero a alguien le va a encantar cómo lo hiciste o cómo es tu personalidad. Igual también va a haber muchos como rechazos, va a haber mucha gente que va a decir que no o que tú sientas que no vas en el camino correcto, pero va a haber un sí y te va a abrir una puerta a muchas cosas. Entonces, siempre cree en ti y siempre haz cosas para que haya crecimiento en tu personalidad y en ti misma o mismo. Entonces, pues quiero cerrar con ese mensaje. Muchas gracias a todos estos alumnos aquí del modelaje. Muchas gracias por estar aquí y les deseo mucho éxito.
4: Gracias.
1: Ahora vamos a unos cortes comerciales aquí en Brilla en tu Esencia por Norte 800 AM. Yo soy Katherine Derijet.
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1: Hola, ya estamos de regreso aquí en Brilla en tu Esencia por Norte 800 AM y tenemos este topic muy interesante que sería sobre el dating y en general como este topic que es muy grande y cada quien tiene su historia, ¿no? Pero aquí tenemos a Michelle, a Juan Pablo y también tenemos a Giancarlo. Pero para empezar, ¿cómo les ha ido en esta aventura?
19: Pues la neta, no tan bien. Sí, he tenido relaciones, realmente una, pero no me fue tan bien. Y creo que eso me afectó un poquito más bien, pero a la vez me hizo crecer más en mí yo. O sea, personalmente me hizo crecer, enfocarme en mí en vez de buscar tal vez la aprobación de los demás o de una mujer, ¿no?
1: Sí. Sí, como ya estás sanando como tu ser, ya también ves cómo eres como persona y así. A veces uno se pone a pensar como que, ay, ¿qué hice mal, no? O ocupan ese closure, ese cierre a esa relación, pero y están buscando algo, pero lo bueno es enfocarte en ti mismo, ya después.
4: Sí, ay, no, pues a mí nunca, van a creer esto, pero a mis 25 años nunca he tenido pareja. Pero sí he tenido intentos, pero no ha funcionado como yo quiero.
1: Sí.
4: Porque, pero te lleva experiencias para saber lo que no tienes que hacer, los cosas y los prontos.
1: Sí.
4: porque la verdad, porque luego uno bien dice, no te enamores tan rápido o no te ilusiones.
1: Don't get delusional.
4: No, exactamente. Oops. Porque ahí luego llegan lágrimas de sangre.
1: Ay, sí, sí, suele pasar, ¿verdad? Que nosotros somos un poquito delusional y es así como que you need to clock in, agarra sí. La realidad.
4: Sí, sí, sí, y a veces que ya andas allí viendo, bueno, antes hacía eso, pero ya no. que andaba allí, miraba una canción o algo y luego, eso era como el del high school.
20: Que la mirabas.
4: La miraba y andaba,
1: como si estuvieras tú en el music video.
4: Sí, algo así como en esos videos. Pero sí, pero eso no te ayuda. Mejor no le dediques nada hasta que sea formal. Puedes pensarlo, pero en tu mente. Sí. Pero no hagas eso.
1: Es como cuando estás en el carro manejando y estás viendo por la ventana, está lloviendo. Sí. Y es así como que, ay, estoy en un music video ahorita.
4: Sí.
1: Sí. ¿Y tú, Michelle? A ver, cuéntanos.
20: A veces creo que, en mi opinión, las relaciones pueden ser muy complicadas y difícilmente encuentras a la pareja perfecta o correcta, especialmente por nuestra edad. Uh-huh. Yo nada más he tenido una relación oficial, una, de 3 años, casi 4, entonces creo que ahí hay como un cambio porque te acostumbras a la persona y cuando no funciona es cuando más... Cuando te pega el qué onda, me perdí mi tiempo. Obviamente tienen sus cosas buenas porque siento que estar con una persona te enseña a conocerte más, qué te gusta, qué no te gusta. Y hasta cierto punto debemos de agradecer con la persona con la que estuvimos porque algo tuvimos que haber aprendido y de ello se basa en la persona en la que realmente estamos buscando. Sí. O sea, hay cualidades por las cuales ya no queremos pasar, ya no necesitamos. Porque ya las experimentamos y hay cualidades las cuales necesitamos o buscamos en una persona. Entonces siento que ese es el pro de estar con alguien que te enseña muchas cosas. Siempre y cuando tú estés buscando o encuentres esas cosas por las cuales aprender. Porque hay mucha gente que nada más lo ve negativamente. Porque obviamente les dolió. Pero siento que hay mucho que analizar en ese duelo y en esa persona con la cual compartiste mucho tiempo.
19: Muy bien dicho.
1: Uh-huh. Sí, me gustó mucho. O sea, eso es muy cierto. Como en las relaciones aprendes como que qué son tus boundaries, qué son tus, no sé, your standards y así. Y muchas de las personas con quien tenemos like esa relación nos hace ver. O sea, yo merezco mucho más que esto.
19: 100%.
1: Sí, sí, y es muy importante aprender eso y tenerlo muy claro, ¿verdad?
20: Pero sí, siento que también, aparte de eso, es no simplemente aprender el merezco mejor, sino el en qué la regué yo también. Siento que ahí hay un gran... ahí es cuando ves tu carácter. O sea, cuando tú aceptas que también tuviste errores, porque una relación es de dos, no de uno. Entonces siento que aunque la otra persona te haya fallado, puedes encontrar tus cualidades de que, oye, aquí la regué yo y no quiero volver a hacer esto para que mi futura relación trabaje mejor.
1: Sí, y qué les quería preguntar, como qué es algo que ustedes tuvieron que hacer como para superarlo o para mejorarse en sí mismo. ¿Qué es una cosa que les ayudó a ustedes que a lo mejor les pueden platicar aquí al público?
19: Pues yo digo, en total, que me ayudó por completo fueron mis hobbies y buscar realmente qué me gusta y cómo puedo pasar el tiempo yo solito sin tener que tener a alguien al lado, sin tener que platicar con alguien o buscar, sí, te gusta esto también. Algo que me tranquiliza y también que me hace pensar realmente en lo que yo quiero en mi futuro, aparte de una pareja. O sea, ¿cómo puedo yo tener mi futuro para mí?
1: Sí, es muy cierto. Yo creo que también el día de hoy como que muchos ponen la relación como si es todo y luego ya en cuanto no lo tienen es como que, ay, no tengo nada. No aseguré nada en este momento que estaba con esta persona. Y ya en cuanto me quiten a esta persona es como que, ok, ahora empezar de nuevo. Y igual, recordar que no tenías nada desde el
19: principio. Sí, es que yo siento que mucha gente en general le hace a la otra persona, a su pareja, como su top priority, ¿no?
1: Uh-huh. Or que idolizing.
19: Ajá, exactly. O sea, ponen un pedestal, por decir.
1: Sí.
19: Y no se olvidan de ellos mismos. Uh-huh. O sea, no... se enfocan en ellos mismos, tal vez ir al gimnasio, cuidarse o también emocionalmente, o sea, enfocarte, ah, pues yo quiero esto también, pero no es olvidarte, o sea, si estás en una relación, no es olvidarte, más bien es de entregarte de una manera que puedes estar con la otra persona, pero también, o sea, puedes estar contigo mismo.
1: No, sí, claro. Tu tiempo es muy valioso. Uh-huh. O sea, si una, yo diría, ¿no? Que si una pareja que tienes es como que no, todo tu tiempo tiene que ser basado en la otra persona, ¿no? Es como que no, o sea, te poner ese límite desde el principio, porque si no, te va súper mal y lo ahí, de ahí empiezan los problemas, porque es como que, ay, entonces realmente no te importo, realmente, sí. O sea, no quieres pasar el tiempo conmigo. Y ahí es cuando es el tiempo tuyo es muy limitado ahora, es como que estás encerrado.
20: Siento, sí, con toda la razón. Siento que Juan Pablo dijo algo súper importante, que es conocerte a ti mismo antes de, obviamente, a muchísimas personas, incluyéndome, fue al revés. O sea, yo prioricé una pareja y ya después de que no terminó con esa pareja fue cuando yo dije, ay, me tengo que enfocar en mí. Pero un consejo que sí es enorme es conocerte antes de tener a alguien, porque con lo que ustedes estaban comentando, tiene que ver mucho con conocerte. Porque si en realidad no te conoces y te topas con una persona que te hizo sentir tan bien y dices, ay, aquí es, en realidad no sabes si esa persona te va a asfixiar o te va a consumir todo ese tiempo que sin tú queriendo, inconscientemente, es donde ya le dedicas tu tiempo, tu vida casi casi, porque te puedes descuidar súper fácil por lo mismo de que te sientes tan cómodo al lado de esa persona que parecía como que ya no necesitas a nadie más o a nada más. Y una vez esa relación no funciona, es como de que, wow, que ¿en qué perdí mi tiempo? O sea, ¿saben? Siento que es muy importante conocerte. Y igual yo lo que hago es, cuesta, o sea, sí cuesta bastante salir y luego de repente irme a un cafecito sola. O sea, está heavy, y más cuando sales de una relación porque estás acostumbrado o acostumbrada a estar con alguien 24/7. Entonces sí cuesta, pero una vez te acostumbras, es difícil, o sea, yo lo hablo porque una vez me acostumbré, es un poco difícil tener a alguien y acostumbrarme a alguien más. O sea, hay gente que he tratado de incluir a mi vida y a mis días, que se me hace complicado porque ya disfruto tanto mi tiempo que es como que it's not worth my time hablando contigo. O sea, como que no es que no me entretenga, simplemente que tenemos dos caminos diferentes y es a lo que iba, de que ya conozco bien lo que quiero y lo que no quiero, entonces no, cualquier persona no me entretiene. Y es donde pongo y conozco ese límite y ese boundary en mi vida conforme a una relación.
4: Sí. Un gran punto que dijiste también, sí, de eso de que mejor hacer las cosas solo, digamos, como si tú quieres ir a tomarte un café, no necesitas realmente tener un hombre o una mujer al lado. Puedes ir, digamos, ir solo al parque, puedes ir solo a las películas, pero estar tú solo, hacer cosa y media, lo que tú quieras.
20: Sí, y al principio siento que sí está incómodo. O sea, es incómodo, pero después lo disfrutas tanto que te acostumbras y ya lo disfrutas. O sea, lo disfrutas de verdad.
4: Sí, pero a veces como, bueno, como yo, en mi, como que a veces dices, a veces sí me hace falta tener ese amor de pareja, que sí es bonito, pero a la misma vez hay debates, sí, a veces cosas que, pero a veces dices, uno que ya llegó a una cierta edad, dice, nunca he tenido, pues...
20: Justo con eso también, se me hace súper interesante que tocaste ese tema, porque a mí me pasa de que sí, a veces me hace falta de que quisiera tener una pareja, ¿no? Ese calor, ese comfort que te da esa pareja, pero después cuando realmente viene algo serio me da flojera. O sea, es como que qué flojera, te estoy dando mi energía, mi tiempo, pensar en cómo hablarte es como que me da flojera, entonces sí, como que, ay, no, pues ya no quiero nada, pero de repente sí me entras en esos ataques de que, ay, quisiera tener a alguien de compañía.
4: Sí, correcto, y algo cierto, tener ese papacho y ese calor de pareja, pues sí, pues, y uno lo desea y todo, pero como dice, todo su tiempo, pero a veces uno como dice, no, pues ya mejor me voy a renunciar. Yo creo que mejor me voy a ir a otro lado, a mi vida solo.
1: No, sí, y qué es algo, les quería preguntar, qué es algo como que han aprendido de su relación pasada, como algo de que no lo vuelvo a repetir en otra relación.
19: Pues no poner límites y dejar a la otra persona hace lo que le da la gana, puedes decir, o sea, que hacen walk all over me y no dejarme, o sea, ser mí, o sea, realmente darme ese respeto, ¿no?
20: Sí.
19: Y yo digo que suele pasar si alguien realmente te gusta tanto, te hace sentir tantas cosas bonitas y lo que seas, a veces tu mente no ve los red flags, ¿no?
20: Son, o sea, red hearts.
19: Son
20: red hearts.
19: Sí, son red hearts, por decir. Y entonces se te olvida todo, o sea, ah, pues tuvo un mal día, por decir, ah, pues pasó esto, ta, ta, ta, ta, ta, y se te olvida mantener ese tipo de, o sea, respeto a ti mismo y tener esa firmez por decir, o sea, mantener, o sea, poder decir que no, o sea, que no te gusta esto, pero es que a veces te sientes como, no puedo decir eso, no quiero lastimar a la otra persona, aunque me está lastimando a mí, y te dejas, pero no. No te dejas hacer así.
4: Ay, también, pues sí, a ver, y no dejarse minimizar y que te anden diciendo, ay, eres esto, eres un otro, o que eres feo, o que esto, porque eso ya no viene siendo amor realmente, ya.
1: Como está, que se burlan de ti.
4: Sí, y le estás dejando, en pocas palabras, si pudiera decir la palabra correcta, serías un hombre sumiso, realmente.
1: Sí, y también quería tocar como Mitch dijiste, es como que te tienes que saber quién eres, o sea, como persona y todo eso. Es muy importante porque tener esos momentos de esas salidas sanas contigo mismo y así. Pero en esos momentos, nomás quería como comentar, no suele pasar como que estás viendo a lo mejor una pareja muy feliz y te preguntas, ¿de verdad sí son tan felices así como se ven? ¿O realmente nomás están poniendo como un filtro o una máscara, ¿no? ¿Les ha pasado? Como...
20: Sí, bastante. Siento que me pasa bastante, pero obviamente a todos aquí estamos hablando como reflejo de uno mismo y de lo que hemos pasado. Y a mí me pasa de repente como que veo una pareja súper feliz, o me pasa bastante con ya parejas grandes, o sea, de que ya tienen su aniversario de 50 años, ¿no?
1: Ay.
20: Y yo me pongo a pensar de que cuántos engaños no han pasado.
1: Ay.
20: O sea, cuántas mentiras tuvieron que aguantar. Es que neta, o sea,
19: no, sí, ¿saben? ¿Sí?
20: Y luego me salen de que TikToks de ya señoras grandes y dicen, es que para tener una pareja así de largo tienen que perdonar. Y yo me quedo como que...
1: No.
20: Hasta que, o sea, como cuánto perdonó esa pareja que se ve tan increíble festejando sus 50 años de aniversario, que por qué pasaron. De repente me pasa así. Sí.
1: ¿Quieres ahí tener en ese momento una entrevista?
20: Sí, o ¿no? Sea... Como que, oye, ¿qué pasó?
1: Ay, no, sí es muy cierto, ¿verdad? Sí. Y también como... ¿Sabes que yo tomaba como antes clases de como superación personal o después de tener tantas heridas de una relación así muy tóxica? Entonces yo tenía esas clases, ¿no? Pero en esas clases nomás eran señoras. Y me sentía así como que ¡oh! Me están dando toda la experiencia, así todo premium evidence and, you know, todas las historias, ¿no? Pero hay... muchas señoras que han aguantado todo eso, como dices, y ya después se basan su vida en el esposo. O sea, todo es el esposo, todo es para el esposo, la comida, que se tiene que asegurar que su ropa esté planchada, toda la casa limpia, y ya después el señor, o sea, no le importa.
20: Sí, claro, justo con eso también creo que nosotros, nuestra generación está rompiendo con las parejas machistas, que todavía se da bastante, ¿no? Pero siento que ahorita muchas mujeres ya están de que no, yo soy independiente, yo puedo hacer lo que quiera, que tiene su bueno y tiene su malo. Porque obviamente yo soy del pensar que la mujer necesita al hombre, pero también soy del pensar que el hombre también necesita a la mujer. Entonces, de ambos lados tiene que haber respeto, y siento que las relaciones ya grandes estuvieron muy acostumbradas a que la mujer era sumisa, justo como tú dijiste, y no había respeto hacia la mujer. Y ahorita nuestra generación corre con mucha ventaja de que la mujer ya toma más respeto. O sea, ya hay más respeto conforme a la mujer. Y realmente también he visto parejas que son de que 50-50 en chores, 50-50, ¿saben? Pero el hombre siempre, o sea, toma el rol de que obviamente yo soy la cabeza, pero aún así te respeto. Y siento que eso me gusta mucho esta generación.
1: No, sí, claro que sí. Algo que también quería comentar es como que si alguna persona que está escuchando eso como está en una situación, o sea, que no siente que no puede salir de eso, o sea, sí hay una manera de salir. Siempre manténganse cerca de sus familias, porque la primera cosa que van a hacer los que son abusadores o que son muy tóxicos es de que te van a decir, pues tu familia no te ama y te tienes que alejar de ellos, y no es cierto. Entonces también hay muchos recursos sobre esos, pues esa experiencia, ¿no? Que podría ser muy feo, y también siento como que esas clases te hacen reconocer todo eso.
4: Sí. Y también hay un punto, también hay familia que a veces dicen, o la tía, o la mamá, ay, ¿cuándo vas a tener novio?
1: Ay, cuando llegas.
20: En la cena navideña, ¿no?
1: Sí. O de Thanksgiving.
4: Yo les voy a dar un punto. Yo quedé, un punto muy personal, yo quedé tan traumado que mis parientes, primos hermanos, llevaban a sus novias, pero llevaban una diferente cada año. Yo decía,
1: ay, no.
4: No.
20: ¿Y tú cómo le hacen?
4: No. Yo dije en mente, nunca voy a llevar una novia así. O sea, de que, ay, necesito y ya la voy a llevar. No. Tiene que ser una relación ya muy formal para que yo haga eso.
20: Claro.
4: Porque luego la familia o los tíos o whatever dicen, ay, ¿cuándo vas a tener novia? Como dije, o novia. Y luego te dicen, ay, ¿cuándo se casan? Ay, ¿cuándo los hijos? Yo me quedo.
20: Presión.
4: Y una presión, y a veces eso es lo que hace la gente. Mejor es alejarte un poquito de esa gente y confiar poquito.
20: Claro.
4: En ciertas selectivas.
20: Claro, pero siento que ahí igual concuerdo con Katy, como mujer. Siento que es diferente como mujer, porque una vez tú presentes o te empiezas a alejar de la familia, si tienen hermanos o hermanas, si te empiezas a alejar de ellos, es cuando más la otra persona se da cuenta que, ok, ya puedo empezar. Sí, es manipulador, obviamente.
4: Sí.
20: O sea, ya puedo empezar a manipular la cosa como yo quiera, cuando yo quiera, para mi favor. Entonces siento que, pero también entiendo que hay tías y abuelas que de repente empiezan a meter esa presión, que es como que, o sea, la acabo de conocer hace un mes.
4: ¿Sabes? Sí, pero yo a lo que yo me refería es que te alejes de la gente tóxica de la familia.
20: Ajá.
4: O sea, no, los que sabes que tú van a estar para ti son muy pocos.
20: Ajá.
4: Y esos no los dejes ir por nada. Si ven algo o ven que te maltratan, tú ve y habla y dile, prima, o primo,
20: claro,
4: o whatever.
20: Pero saben que ahí a veces es muy difícil salir de una relación así tóxica, o sea, porque estás tan enamorado, supuestamente, o sea, enamorado entre comillas, pero estás blindfolded.
1: Sí.
20: Ajá,
1: ¿sí?
20: Como a ciegas. Porque quieres a esa persona. Y haces, o sea, you lower your standards y haces lo que sea porque esa persona se quede. Entonces, al estar en ese lugar es muy difícil. Obviamente, el verlo de tercera persona y fuera de la relación se nos hace muy, muy fácil comentar. Pero al estar en una relación así es muy, muy difícil entenderlo a pesar de quien venga y te lo diga. O sea, te puede dar evidencia, ejemplos. Es tan difícil salir de ahí por alguna razón, no sé por qué. Porque me ha pasado de que no salí, no sé por qué. Y ahora que lo veo como tercera persona, digo, ¿qué onda? O sea, ¿por qué me quedé? Pero es tan difícil, y puede llegar quien sea, tu mamá, tu hermana, tu psicóloga, a decirte que no es ahí, y no lo vas a entender hasta que realmente toques fondo.
4: Y hasta que abra la venda de los ojos.
1: Y es muy importante también perdonarte a ti misma.
20: Sí, claro.
1: Porque yo tuve que aprender eso de que no es porque estoy así. Porque soy así y me pasó, ¿no?
20: Ajá.
1: Es perdonar tu ser y reconocer como que no me pasó así, no me pasó esto porque soy así, porque tienes que perdonar ese momento y no cuestionar como que, ay, me tardé mucho, pude salir mucho más antes, pero pasan las cosas cuando tienen que pasar.
20: Sí.
1: Y también como hablando de esto, ¿cómo ven las relaciones como en las películas, en las series, tan perfectas?
4: Ajá.
1: Y así, o sea, nuestra mente les gustaría como tener esa perfecta relación,
20: claro,
1: ¿no?
20: Sí.
1: Pero, ¿cómo los ven ustedes en ese aspecto?
4: Hay altas y bajas.
1: Sí.
4: No siempre va a haber felicidad, no siempre va a haber pues la pareja perfecta, como si la pareja ideal no existe, porque siempre hay momentos bonitos, momentos de malos, hay de todo. Pero, pues sí, y como andábamos diciendo, eso lo que dijiste es cierto, que también a veces uno se olvida y hay que saberse perdonar.
19: Ajá.
4: Porque, pues sí, y a veces es bueno no hablar con esa persona porque no va a entender. No va a entender, porque a mí llegó a pasar con un familiar que la quiero como hermana, pero yo dije, yo se la dejo, que abre la venda cuando quiera.
1: Sí, es muy importante también dejar cada quien tener su proceso. No te puedes meter entre medio. Pero sí, o sea, como las relaciones como se ven muy perfectas, ¿alguna vez ustedes han pensado como que like love at first sight is like real or no?
19: Pues más o menos, o sea, yo sí me he enamorado de una mujer a primera vista, ¿no? Pero, o sea, esa relación nunca tuvo, pues sí tuvo un principio, pero nunca llegó a un punto que sí, y sí nació, ¿no?
1: Sí.
19: Por decir, pero sí, yo digo que tal vez sí es posible, o que sí, pero no tan como las películas, ¿no? Porque las películas tienen como perfect timing, que van a llegar ya justo cuando se van del aeropuerto y...
1: Or sí, you guys bump into each other.
19: Ajá, pues sí. Aunque, o sea, cualquier persona sí quiere eso, ¿no? O sea, lo hace muy wow, ¿no? O sea, lo piensan así, pero no. Y yo creo que es importante pensar que, ok, esto no es verdad. No es verdad y tal vez no puede pasar así, pero sí puede pasar de una manera que sea más como real, ¿no? Y que puedes, o sea, tener esa pareja que sí te gusta mucho y tal vez sí hay problemas o discusiones, lo que pasa, ¿no? Pero tienes que entender que también eso fortalece la relación en sí, entender eso y que sí puedes pasar momentos muy bonitos con ellos, ¿no? Y además es tener esa perspectiva que, ok, aunque pase esto, lo que pasa, voy a estar con esta persona, voy a tratar de entender, perdonar, pero al mismo tiempo voy a respetar a mí.
1: Sí.
19: Mantener ese balance, ¿no?
1: Sí, sí.
19: Porque
1: sí,
19: la mayoría de veces se vuelve al hábito estar con esa persona, ¿no? Y por eso se hace tan difícil irte si realmente no estás pasando bien.
1: Esa conexión y todo.
19: Ajá.
20: Siento que estaría increíble, ¿no? Que, o sea, yo digo que hay que ya normalizar nosotros los jóvenes que si alguien se te hace atractivo, llegar y decirle, oye, de que así, ¿sabes? De que ahí tienes tu Instagram o algo así. Porque...
1: como ser muy directos.
20: Sí, porque a mí me han dicho que si algunas veces me han, les he parecido atractiva, pero se intimidaban. Entonces no se me acercaban. Y yo de que, ¿sabes cuántas veces yo me he quedado pensando que no le gusta a nadie, bro? O sea, siento que hay que normalizar eso. Pero conforme a las películas, hay unas súper drásticas de relaciones tóxicas y otras súper drásticas de perfect love.
19: Sí.
20: Siento que ninguna de las dos es real, más bien es un balance de ambas. Pero...
19: pues sí, es que yo creo que el cerebro, o sea, humano quiere hacer esas historias, sí, ¿no? O sea, cualquier persona quiere tener una historia así que, wow, que para contar en el Thanksgiving, en Navidad, a su familia, pues así conocimos, o sea, aquí en Disneyland y nos topamos y nos enamoramos ahí en el primer ride de Disneyland. Ahí estamos
1: agarrados de la mano.
19: Agarrados de la mano,
1: fotos. Tengo miedo.
19: Y todo. Porque es el humano quiere tener historias, les encanta,
1: sí,
19: ¿no? Y por eso se enganchan tanto y se aferran a la idea de tener una relación perfecta.
20: Sí, yo no sé, pero no sé qué ustedes opinan, pero a mí no soy fan así 100% de las apps de dating apps. No soy fan porque es como de que, ¿cuál es el chiste? Siento que estaría mejor así como natural, pero ya últimamente no ves cosas naturales. Así como digo, de que, ay, oye, te me hiciste bonita, de que tu Instagram. O sea, súper rara la vez que pase algo así, ¿sabes?
1: Y hasta eso, te están preguntando por tu Instagram, no te están invitando a una cita.
20: Pero ¿saben qué? Siento que cuando me pasa eso, porque sí me ha pasado de que randoms llegan y me dicen eso, se ven de que los más creepies, los más raros, no, que digo...
1: no, gracias.
20: No, y real, no sé, justo le estaba platicando a mi amiga de que mi instinto es decir, no, tengo novio. O sea, no sé por qué siempre digo, tengo novio. No sé por qué, y mi amiga me dijo de que es porque a veces los hombres como que no respetan tu no. Ajá. Y al decir que tienes un hombre... sí, desintimida. Entonces, sí, de que no sé, bro, pero las personas que sí se me han sacado son tan randoms y creepies que digo, ay, no, no, thank you.
1: No, sí, y hablando como de la, like, the love story, que uno se pone así como de Lulu, una vez que estaba ahí en la fiesta de Michelle, como su birthday picnic, había como que un montón de seagulls y pájaros y así, y yo llegué a ir al carro por la comida y la comida estaba así abierta, pero era como en La Jolla.
19: Ajá.
1: Y los pájaros están así encima de ti, de que
19: no,
1: hasta te van a comer a ti, o sea, te van a llevar con ellos, no sé, pero están muy agresivos. Y obviamente yo vi eso durante el tiempo que estábamos ahí, pero no puse dos, así, no puse las ideas juntas. Y ya pues fui al carro y de que se me sale la comida volando por los pajaritos. Y ahí justo estaba una persona parada ahí, yo así como que, oh, like, is this the love of my life?
20: No, es real. Y llegó Katy y nos contó. Y sí. Yo de que, Katy, ¿por qué no lo invitaste? Y Katy, no, sí me ofreció caminar conmigo, pero le dije, that it was okay. Ajá. Y yo, Katy.
1: Y eso es un gran problema, de que piensas que tú puedes con todo. O sea, de vez en cuando tú también te puedes así como dejar, I don't know, like acts of service, uh-huh. tener ese actos de servicios sí. y así. O sea, uh-huh. no todo tiene que ser, ay, no, yo lo puedo, todo en, bajo control sí. y
20: no,
1: todo
20: así. No, pero siento que aparte de ello, ahorita en la sociedad que vivimos, también nosotras tenemos mucha precaución. Por ejemplo, si ahorita le hubieras aceptado en ese picnic al chavo, siento que sí hubiese de que, ay, sí, qué bueno que lo invitaste, pero let's be careful porque ¿quién es esta persona? ¿Sabes? Ajá. ¿Qué tal si ya te estaba casando? O sea, ¿sabes?
1: Sí,
20: como
1: sí,
20: que
1: sí,
20: siento que en estos tiempos tenemos que tener mucho cuidado sí. también que no se nos acerca.
4: Sí, que no anden de stalkers.
20: Ajá, ay. Porque puede ser un stalker y puede llegar así súper random, como que llegaron con Katy, pero ya la estuvieron siguiendo desde sí, la mañana.
4: Sí, porque eso se me hace ya medio raro que te anden siguiendo.
20: Sí, sí, sí.
4: Que, y a veces hay...
1: Sí, hay stalkers. I've had one before.
20: Sí.
4: Y a veces, sí. y también en la relación, a veces hay gente, novias o parejas que tienen, que voy a agarrar el teléfono y hacer su contraseña y agarrar una app para rastrearlo. Porque me
20: ay, ¿cómo sabes? Yo no sabía de eso.
4: No, porque haz de cuenta que hubo un programa que vi donde hacían eso.
1: Ok. Como Life 360, como tracking. Que lo está siguiendo,
4: sí, que lo está
1: por el
4: siguiendo.
1: Teléfono.
20: Pero que la persona no sabe.
4: Y haz de cuenta que era tan dramático en esa historia. Bueno, nomás le voy a decir que creía la muchacha que la prima de él quería andar con él. Y la hermana le dijo, ¿en qué cabeza enferma sale que ¿sí me explico? Uh-huh. Y no miraba las red flags.
20: Claro.
1: Sí, no.
4: Que era muy tóxica.
20: Claro.
4: Y porque estaba enferma celosamente, era tóxica. Pero ese es un, pues sí, nunca anden con alguien. Si saben que están checando el teléfono y que dónde vas y hasta si claro. se les llega a poner celoso por una prima, ahí.
1: No, es que todos son mis primos.
4: No.
20: Hombre, yo dije, oye, muchas tías, muchas primas.
1: Muchas tías, muchas primas.
20: Pero siento que conforme a los celos, no sé cómo funcione, si a los hombres también les sucede, pero sí sé que a las mujeres, una puede entrar a una relación súper confiada en sí misma y muy segura de sí misma, pero su pareja la inconscientemente, o sea, no es como que literalmente le está diciendo palabras feas, pero la va minimizando al punto de que se entran celos de cualquier otra persona por cómo actúa la persona con ella. Entonces es como que puede ver a otras muchachas, puede hacer cositas que a una misma es como que hay... Entonces entra en ese tipo de celos. No es porque la persona o la mujer, la chava, estaba de que loca, sino esa misma persona la fue minimizando tantito.
4: Claro, claro. Y también eso es como realmente como querer tener a un esclavo o una esclava, en cierta forma, en la relación. Porque tú, la verdad.
1: Wow.
4: La verdad, porque eso ya no es amor realmente. Eso ya
20: claro.
4: Eso ya es machismo o ser una persona dictadora.
20: Claro. Yo acabo de escuchar un TikTok que es de que ahorita que dijiste es como tipo narcisismo y escuché de que para un narcisismo necesita una persona worshipper. Entonces, como tipo hay un worshipper, que porque al narcisista le gusta que estén ahí, and the worshipper needs someone to worship. So it's like they're going to be there.
1: Y yo y Mitch tenemos el mismo algorithm porque yo vi ese video. No, sí, yo vi ese mismo video, pero sí, esta conversación fue súper divertida. Me encantó saber cómo de los diferentes aspectos de la mujer y el hombre. Y igual, todos tenemos algo que aprender todos los días. Y igual, enfocarse en sí mismo y mejorar todos los días. O sea, uno no se puede quedar igual. Sigue creciendo, nos seguimos haciendo más, más viejitos. No.
4: Sí.
1: No, no, pero sí.
4: Estamos en el segundo piso.
19: No faltamos de brillar nuestra esencia.
1: Seguimos trabajando en nuestra esencia y floreciendo. Entonces, es lo más bonito de la vida. Entonces, quería agradecerles por estar aquí el día de hoy compartiendo su historia.
20: Pero muchas gracias, Katy. Me encantó conocer a sus historias y esos consejos.
4: Sí, muchas gracias, Katy. Y la verdad, después de roncarlo por ahora.
19: Gracias, Katy. Un placer.
1: Ha sido todo por hoy. Muchas gracias por estar aquí el día de hoy. Esto ha sido Brilla en tu Esencia por Norte 800 AM. Y recuerden que aquí estamos todos los viernes a las 5 de la tarde y nos pueden seguir en nuestro Instagram, Brilla en tu Esencia, con un underscore at the end, que es un guión bajo. Y pues muchas gracias por estar aquí el día de hoy. Bye bye.
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1: ¿A poco no se te antoja algo fresco, acidito, con mariscos? Hoy utilizaremos camarón mexicano para nuestro platillo sabio. Un orgullo de nuestra producción local que nos permite tener calidad y sabor los 365 días del año. Acompáñanos a preparar un aguachile de camarón con puré de camote.
0: Revista del Consumidor.
2: El camarón es uno de los productos pesqueros favoritos de las y los mexicanos, ya que además de que es delicioso, está disponible en el mercado durante todo el año. Además, nuestro país es el segundo mejor productor pesquero y acuícola de camarón en Latinoamérica, según un reporte de la Organización de las Naciones Unidas para la Alimentación y la Agricultura.
1: Su consumo aporta vitamina B12, B9 y B3, las cuales apoyan al metabolismo, al sistema nervioso y al sistema inmune. Sin duda es el candidato perfecto para el platillo sabio Profeco de este mes. Un delicioso aguachile de camarón con puré de camote. Una preparación fresca y con equilibrio de cítricos y picantes.
2: Atrévete a probar esta combinación gastronómica. Para esta receta necesitaremos los siguientes ingredientes: 500 gramos de camarón mediano o grande, sal, pimienta blanca molida, 120 mililitros de pulpa de maracuyá fresca, 180 mililitros de jugo de limón, un limón amarillo, jugo y ralladura, un pepino pelado, un chile serrano, un chile habanero pequeño, medio manojo de cilantro, 40 mililitros de aceite de oliva, una cucharadita de miel y una cucharadita de salsa de soya.
1: Para la parte dulce del platillo, el puré de camote, ocuparemos 280 gramos de camote naranja, 2 cucharadas de mantequilla sin sal, 2 cucharadas de crema para batir, 1 cucharadita de miel de abeja, sal, pimienta negra molida, 1 pizca de canela en polvo, 1 cucharadita de aceite de oliva, 2 cucharadas de nuez, 2 cucharadas de queso de cabra.
2: Y para el emplatado necesitamos 1 taza de cebolla morada fileteada, 1 taza de pepino en láminas finas, 1 cuarto de mango petacón en cubos pequeños, medio manojo de cilantro criollo, 2 cucharadas de ajonjolí negro tostado, semillas de maracuyá y tostadas horneadas.
1: Ya con nuestros ingredientes listos, empezaremos con la preparación del aguachile. Comenzamos limpiando y abriendo los camarones con un cuchillo pequeño en corte mariposa para retirar la víscera. Una vez limpios, los colocamos en un bowl y les espolvoreamos sal y pimienta blanca. Después, los refrigeramos. Mientras tanto, licuamos la pulpa de maracuyá fresca, el jugo de los limones y la ralladura, el pepino pelado, el chile serrano y el habanero, el cilantro, el aceite de oliva, la miel, la salsa de soya y salpimentamos al gusto. Colamos la mezcla parcialmente para conservar un poco de textura. Luego, la agregamos al bowl de los camarones, revolvemos y los dejamos de 5 a 7 minutos.
2: Para la preparación del puré de camote, comenzamos lavando y secando los camotes. Los llevamos al horno enteros con aceite y sal a 180 grados Celsius durante 50 o 60 minutos. El camote debe quedarnos muy suave para poderle retirar la cáscara sin dificultad. Lo machacamos y lo colocamos en un recipiente para reservarlo. A fuego bajo, en una olla, agregamos mantequilla y la crema para batir. 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
1: Ya tenemos listo nuestro aguachile de camarón. 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
2: Anímense a prepararlo y cuéntenos en nuestras redes sociales cómo les quedó.
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¿Te ha pasado que caminas por tu ciudad bajo un sol que derrite el asfalto, rodeado de puro concreto, y de pronto llegas a un parque, te sientas bajo un árbol y sientes que el mundo entero bajó 3 grados? Esa frescura no es imaginación, es ciencia y tiene nombre: infraestructura verde. Infraestructura verde es una forma inteligente de diseñar nuestras ciudades para que convivan el cemento y la naturaleza. No se trata solo de sembrar arbolitos bonitos en una jardinera. Se trata de crear redes de espacios conectados entre sí que cumplan varias funciones al mismo tiempo. Que capturen agua de lluvia, que limpien el aire, que reduzcan esas famosas islas de calor, que convierten las colonias en hornos, que conecten ecosistemas y que de paso

descanso nos den un lugar digno para caminar, jugar o andar en bicicleta. Imagina esto. En la Alcaldía Coyoacán, en la Ciudad de México, existe un skate park llamado Los Coyotes. Ahí puedes patinar, hacer trucos en patineta, pero además el lugar está rodeado de áreas verdes y tiene un sistema de captación de lluvia. Un solo espacio que sirve para el deporte, para el medio ambiente y para la comunidad. Eso es infraestructura verde en acción. Que un mismo sitio cumpla muchas funciones como una navaja suiza, pero hecha de árboles, agua y diseño inteligente. El enfoque surgió como respuesta al impacto ambiental de las ciudades. Piensa en una ciudad, calles hechas solo para coches, banquetas rotas, ni un árbol donde guarecerte del sol. La infraestructura verde propone cambiar eso desde cuatro frentes. Primero, el agua, aprovechando la lluvia en vez de dejarla inundar las calles. Segundo, la movilidad, abriendo paso a peatones y ciclistas. Tercero, el espacio público, diseñando lugares de encuentro seguros para todos. Y cuarto, la biodiversidad, reconectando las ciudades con la naturaleza que las rodea. Aquí hay ciencia de primera. Investigadores en México crearon la primera metodología en el país para evaluar qué tanta infraestructura verde puede implementar una ciudad y cuáles serían sus beneficios. También desarrollan estrategias para que los gobiernos locales, desde Cancún hasta Tijuana, puedan transformar sus calles grises en corredores llenos de vida. Porque no basta con querer ciudades más verdes. Hay que medir, planear y diseñar con inteligencia. La próxima vez que pases por un parque con bancas, ciclovía y jardines que atrapan la lluvia, detente un momento. Ese lugar no llegó ahí por accidente. Alguien lo soñó, lo diseñó y lo defendió. Porque adaptar nuestras ciudades al cambio climático no es un lujo de países lejanos. Es una necesidad que empieza en la esquina de tu casa, en la banqueta de tu colonia, en el árbol que todavía resiste entre el asfalto. La ciudad del futuro no tiene que elegir entre progreso y naturaleza. Puede ser las dos cosas al mismo tiempo.

0: Con información del maestro Antonio Suárez Bonilla, del Laboratorio de Movilidad e Infraestructura Verde de la Facultad de Arquitectura de la UNAM. Un guión de Leonardo Santiago con información del portal Ciencia UNAM. Les saluda Mónica Genis.
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1: Ahora sí quisieron que grabe, ¿verdad? Claro, yo sabía. No soy barato, chicos. Ahora sí, nenas, ¡aquí me tienen! Gócenme. ¿Qué creían? Que les iba a faltar. No, nenas. Hagan fila.

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1: ¿Bueno?
2: Sí, sí, Talía, ¿hablas tú?
1: Sí, ¿quién habla?
2: Eric, ¿cómo estás?
1: Bien, ¿y tú?
2: Oye, pues hoy hay una función muy buena. Quería ver si querías ir al cine.
1: ¿Ahorita?
2: Pues, es a las 8.
1: Es que me da pena.
2: ¿Pero por qué?
1: Pues porque hace mucho no te veo.
2: Yo tampoco, pero vamos, ¿no?
1: No sé, déjame ver.
2: ¿Qué tienes que ver?
1: Tengo que ver, pues, pedir permiso.
2: ¿Y a quién pídele permiso?
1: Es que ahorita no está mi mamá.
2: Entonces, ¿me hablas o te hablo al rato?
1: No, háblame al rato.
2: Okay.

0: qué? Que mejor Aureo se ría.
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